Bienvenidos sean todos. Vamos a dar inicio al programa de radio que sabe lo que te gusta, sabe lo que te gusta. Música y más. Prepárate porque arrancamos tu programa favorito. 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

Ya son las 8 de la mañana con 6 minutos. Amigas, amigos, buenos días. Jueves, casi fin de semana, 23 en julio 2026, a través de Samantha Estéreo 89.9. Enviamos saludos ya a esta hora de la mañana desde la cabina musical en Zaruma, al sur de la República Ecuatoriana, en esta ciudad de oro y sol, con aroma a café, esta tierra, esta ciudad con identidad en la región sur.

Ya son las 8 de la mañana con 6 minutos, 8 en la mañana, 6 minutos en Ecuador continental. Hoy estaremos pendientes de vuestra participación, interactividad a través de redes sociales, ya lo saben, hasta la hora 12, hora de nuestro país en el continente. 8 con 6 minutos, vamos con esta canción de José José.

Ya son las 8 de la mañana con 17 minutos. Las 8 en la mañana más 17 minutos en Samantha Estéreo 89.9. Entregándoles a ustedes buena música a esta hora de la mañana. Seguimos compartiendo más de esta programación, entonces. Traemos esta canción con Alberto Plaza.

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8 de la mañana con 33 minutos, Giancarlos Canela. Vamos con más de la programación, jueves 23 de julio en Samantha.

0: Y en Samantha Estéreo, ya son las 8 de la mañana más 49. 8 horas 49 minutos ya en el país. Felicidades, buenos días a todos quienes nos escuchan. Entonces, allá en el Cantón Santa Rosa, ¿qué tal? Buenos días. Muy buenos días a toda nuestra audiencia en la región sur de Ecuador.
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0: Vamos con más música de inmediato para nuestra audiencia hasta la hora 12. Entonces, hora de Ecuador con...

8 de la mañana con 59 minutos ya. En breve nos iremos a la pausa publicitaria. Seguiremos disfrutando esta mañana junto a ustedes a través de la señal 89.9.

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Le ponemos más energía esta mañana, seguimos disfrutando de buena música hasta la hora 12. Comunícate con nosotros, forma parte de esta programación en la región. En Machala, gracias por disfrutar la programación de la 89.9. A quienes disfrutan la señal a través de la radio online en las diferentes plataformas digitales en cualquier lugar del planeta, un abrazo.

Son las 9 de la mañana con 18 minutos, 9 horas más 18 minutos en Samantha de Estéreo 89.9. Gracias por estar con nosotros. Entonces, a esta hora disfrutamos y compartimos la mejor programación a esta hora de la mañana. Hoy, 23 de julio, se conmemora a nivel global el Día Mundial de las Ballenas y los Delfines. Esta fecha fue proclamada originalmente en 1986 por la Comisión Ballenera Internacional con el objetivo principal de frenar la caza indiscriminada de estos cetáceos y promover la conservación de los ecosistemas marinos. Vamos con otro dato importante. Entonces, aquí en la 89.9, hoy es el Día Mundial también del Síndrome de Sjögren. Este dato importante ya les damos a conocer de inmediato. Una jornada orientada para concienciar e informar a la población sobre esta enfermedad autoinmune crónica que afecta principalmente a las glándulas exocrinas. Es lo que se da a conocer entonces el día de hoy. En Ecuador además se celebra la cantonización de Cayambe y la cantonización de Mejía, ambas pertenecientes a la provincia de Pichincha, festejándose concesiones solemnes, desfiles y eventos culturales tradicionales. Bien, vamos a ir con más música. Ya son las 9 en la mañana con 20 minutos. 9 en la mañana más 20 minutos en la 89.9. Traemos una canción de reciente lanzamiento. El tema se llama Tres Veces y es un sencillo de la cantante y compositora mexicana Patti Cantú.

lanzada oficialmente en este mes de julio 2026. La canción es un tema de género pop que forma parte de su proyecto discográfico titulado Basado en una historia real. Vamos entonces con este tema que se llama, reitero, Tres veces.

Ya son las 9 de la mañana, 27 minutos. Burna Boy, esta colaboración con Shakira aquí en Samantha Estéreo 89.9. Traemos uno de los temas solicitados, Esdrújula, esta canción de Pablo López, a esta hora de la mañana. Canción 2026 para nuestra audiencia.

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1: Muy bien, gracias por estar con nosotros. Ya son las 9 de la mañana, más 34 minutos. Canciones que aparecen en este mes de julio 2026. Mega Music aquí en Radio Samantha.

9:39, colaboración Gavito Ballesteros, La Joaquí, con este tema que se llama Báilame. Seguimos disfrutando más música, canciones que, reitero, aparecen en este 2026, en el mes de julio. Vamos con más música por acá. Uno de los temas que traemos de inmediato para nuestra audiencia, Llego Tarde, se llama esta canción de Álvaro de Luna. Uno de los temas que disfrutamos ya enseguida en la 89.9, temas que ponen a consideración de nuestra audiencia y que de seguro ustedes los calificarán. El tema es un himno profundamente esperanzador sobre las segundas oportunidades y los reencuentros. Se inspira en una idea romántica de hilo rojo del destino, reflejando que la distancia y el tiempo no destruyen un amor verdadero, sino que preparan a las personas para volver a estar juntas de manera correcta. Vamos entonces con esta canción.

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La vida tiene muchas opciones. 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

Son las 10 de la mañana. Más 10 minutos, 10 horas, 10 minutos en Samantha. Seguimos disfrutando de más canciones, entonces, rumbo hacia la hora 12. Hacia el mediodía, para entregarles más música, tenemos lo siguiente. Gracias por compartir lo mejor de esta programación. 10 con 10 minutos.

Somos Amante Estéreo desde Zaruma, Ecuador. Ya son las 10 de la mañana con 20 minutos, 10 horas más 20 minutos. En Samantha Estéreo desde Zaruma, Ecuador, Richard Carapaz disputó este jueves 23 de julio la exigente etapa 18 del Tour de Francia 2026, una jornada de alta montaña que constó de 185,2 kilómetros. Entonces, en esta etapa número 18, el pedalista ecuatoriano inició el día posicionado en el puesto 12 de la clasificación general, a 25 minutos 45 milésimas o centésimas del líder.

Pogachar. Son ya las 10 de la mañana con 21, 10:21 en Ecuador continental. Vamos con más música de inmediato aquí en la 89.9. 10 de la mañana, 21 minutos. Vamos con más canciones. Algo de bachata traemos de inmediato.

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10:35 minutos. Era un tipo legal. La mejor programación para la extraordinaria audiencia de Samantha. Hoy 23 de julio, día jueves, casi fin de semana.

10 de la mañana, 44 minutos en la Ye de Seruma. Gracias por formar parte de esta programación también en la parroquia Malvas. En Saracay, disfrutando de esta programación. Gracias por compartir con nosotros buena música. Machala en plena sintonía de la radio. Ya son las 10 de la mañana, 44 minutos, 10 horas más 44 minutos en Ecuador continental. Entonces, seguimos disfrutando de más canciones, seguimos anexando más música. 10:44 en el país.

0: 4 minutos y estaremos ya en las 11 de la mañana, 4 minutos y la hora 11 en Ecuador continental. Buena música para ustedes.
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0: Somos Avante Stereo 89.9, son ya las 11 de la mañana más un minuto, la hora 11, un minuto en el país. Estamos compartiendo buena música, seguimos entregándoles más, pero en breve. 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

Empinar el Codo se llama la canción que traemos, esta colaboración de Jesse Joy con Carlos Rivera. Se suma también el artista colombiano a este tema, Carlos Vives. Voces destacadas en Hispanoamérica.

En la mañana con 19 minutos, era Timbiriche aquí en Samantha Estéreo. Gracias por formar parte de esta gigante sintonía en la región sur de nuestro país. Gracias por estar con nosotros de forma permanente. 24/7 te acompañamos. El género salsa también en la continuación de esta mañana musical. 11:19.

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0: la voz del hermano Pablo.
1: Era una parcela de correos, una parcela común de menos de un kilo de peso. Había sido llevada al correo de Bagdad, Irak, por Kai Ranajet, un joven de 24 años de edad. Él la enviaba a una persona de la misma ciudad. Cuando Kai, varios días después, llevaba una carta al correo, encontró el paquete en su buzón. Este tenía impreso un sello de correo que decía: insuficiente franqueo, devuélvase al remitente. Esa era la parcela que Kai había enviado varios días antes. Lo que el joven olvidó en el azoramiento era que él mismo había colocado dentro del paquete una bomba de tiempo. Al abrir el paquete, la bomba explotó en su cara, matándolo en el instante. Amigo, hay una ley natural que se llama la ley del boomerang. Algo que se lanza al aire, hace un gran círculo y vuelve al mismo lugar de donde partió. Los indígenas australianos inventaron esta arma y son expertos en su uso. En el orden moral de las cosas opera la misma ley. Una calumnia que se lanza al aire dará una gran vuelta entre la gente y a la larga vuelve a la persona que la lanzó. Esto ocurre con cada maldad de los hombres. Da una gran vuelta en el tiempo y en la humanidad. Hace su daño inevitable y al final regresa con fuerza arrolladora en contra de aquel que la cometió. Dios ha puesto sobre cada pecado humano el mismo sello: devuélvase al remitente. Y el remitente de cada mentira, de cada calumnia, de cada difamación, de cada deshonra, de cada robo, de cada adulterio, de cada asesinato, recibirá de vuelta con creces gigantescos el mismo agravio que él impartió. Inclusive Dios podría alejarse totalmente de este universo, y el hombre, aún sin la presencia de Dios, seguiría sufriendo las consecuencias de su pecado. Es que el pecado en sí se convierte en su propio castigo. No os engañéis, dice el apóstol Pablo, el doctor del cristianismo. Dios no puede ser burlado. Todo lo que el hombre sembrare, eso también segará. ¿Habrá, amigo, manera de neutralizar la ley del boomerang? Lo cierto es que no, mi amigo. No hay forma de neutralizarlo. Lo que sí hace Dios es darle al pecador una oportunidad de arrepentirse. Cuando el culpable recibe el perdón de Cristo, Cristo le da un nuevo corazón y sus obras cambian y las consecuencias también cambian. Cristo regenera al pecador, borra sus pecados y le da vida eterna. Este es el milagro del Evangelio del Señor Jesucristo. Acepte a Cristo, mi amigo, como el Señor de su vida. Él cambiará toda su vida. ¿Y qué ocurrirá? Que las consecuencias de sus hechos también serán sanos y limpios y puros y agradables.
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4: Hola amigos, amigas, buenas tardes. Placer saludarlos, bienvenidos a la entrega de noticias de este día. Estamos ya nosotros en nuestra jornada habitual, preparados para a ustedes entregarles todas las novedades que se han generado en las últimas horas. 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Las 12 con 10 minutos, 12 horas más 10 minutos, la hora correcta en Samantha 89.9. Hay un anuncio importante que hace la empresa de movilidad de Zaruma. Presten mucha atención, por favor. La empresa de movilidad de Zaruma Emotza informa a la ciudadanía que con motivo del Festival Cultural de Comparsas Zaruma 2026 y la tradicional cabalgata ganadera, mañana viernes 24 de julio a partir de las 2 de la tarde y hasta la culminación del evento, se realizarán cierres temporales en los siguientes puntos: Honorato Márquez, intersección con Avenida El Oro y Reinaldo Espinosa, sector Peñalosa; Alonso de Mercadillo, intersección de la Y, diagonal Cooperativa Pacha, monumento al arriero; intersección de las calles El Sexmo y Damián Meneses, antiguo hotel municipal, la vía a Zaruma Urcu. Asimismo, a partir de las 13 horas se retirarán los vehículos estacionados en estos sectores, por lo que se solicita a sus propietarios movilizarlos con anticipación. Este es un anuncio que lo hace la empresa de movilidad de Zaruma. El día de mañana van a ver estas situaciones, estos pequeños restricciones debido al tema de las comparsas mañana. Varias personas me han preguntado: don Pepi, ¿qué tal las fiestas? ¿Qué les diré? Créanme lo que se sienten un poco frías, debe de ser por un ambiente tenso que vivió la ciudad hace semanas atrás, que deseamos que haya pasado, pero la no certeza de aquello que es lo que la gran mayoría de la población queremos, pero como no sabemos y se vive la incertidumbre de si puede o no volver a ocurrir, quizás eso también genera un poco de apatía o un poquito de recelo, ¿no? Es posible. Pero también de parte de la municipalidad existe una falta de contagio festivo. Hay apatía, la ciudadanía desconoce. Claro, hay eventos centrales, me acabo de enterar, como el tema de las comparsas, que recordarán ustedes, estaba que primero no se hacía, por razones que ya se dijeron en su momento. Luego, la municipalidad, el comité de fiestas, tomó la decisión de llevar adelante la organización, invitar a quienes deseen participar, y hasta ahí me enteré yo, hasta ahí me quedé con la noticia. Ayer me entero, mejor dicho, sí, ayer de tarde, me entero que van a haber comparsas. Ustedes dirán, don Pepe, ¿cómo es posible que usted no se entere? Pues no me entero. Hay cosas que no me entero. En realidad no soy muy amante a seguir redes sociales, créanmelo. Créanmelo. No soy, ustedes dirán que yo piense que yo paso prendido, no. O sea, sí veo, ¿no? Lo que avanzo, mejor dicho, porque en redes sociales hoy hay muchísimo por ver, muchísimo. Entonces uno a rato ya también hasta se hostiga. Aparte de que tiene que ver qué es real y qué no. Y recién ayer me entero de este tema de las comparsas. No sé cuál será el recorrido, no me lo pregunten. Espero que haya bastante participación, ojalá, para que se brinde un buen espectáculo a quienes nos vayan a visitar. Este tema, y hay que decirlo con franqueza, porque no voy a decir nada malo, mucho menos en contra de mi ciudad, pero lo ocurrido con eso de la del evento, del parte de cuerpo que fue encontrado en el Parque Central, caramba, afectó mucho a la imagen de la ciudad, en materia turística ante todo, afectó muchísimo, hay que aceptarlo y reconocerlo, y a la población local nos generó nerviosismo, sorpresa, y mucha gente se siguen o seguimos así, un poco intranquilos. Como les dije, quisiéramos que no vuelva a ocurrir, pero nada nos garantiza. Queremos que no. Queremos que esos eventos violentos se queden en la historia. Lo que ya pasó y no hay cómo hacer nada. Queremos que de aquí en adelante nuestra ciudad retome su tranquilidad, que es la que nos ha dado una presencia y una ubicación en el espectro del país como un punto de paseo, como un punto o un destino a venir a conocer, a disfrutar, a estar tranquilo, a estar en Santa Paz, a salir hasta altas horas de la noche sin ningún miedo, sin ningún temor. Eso es lo que pretendemos. ¿Quién nos garantiza eso? Más aún, conociendo extraoficialmente que siguen incluso las amenazas. Entonces la gente tiene, claro, un poquito de recelo. Para eso se tiene que, para la garantía del desarrollo de eventos, que a propósito, creo que desde agosto, no sé si ya está en vigencia, que se deben de cerrar los locales, por ejemplo, bares, discotecas, en fin, desde las 2 hasta las 12 de la noche nomás podrán trabajar.

lentamente en la capital provincial, principalmente. En la parte alta, esta semana abrimos con dos muertos que hasta el momento o hasta ayer no se sabía su identidad, una pareja que fue torturada y disparada con fundas en su cabeza. No se ha podido reconocer hasta ayer en la tarde, no se podía reconocer sus identidades. Entonces, la gente me dice: don Pepe, puchica, está medio feo el tema. ¿Qué les diré, amigos? Vivimos quienes podemos cumplir con nuestro trabajo, lo cumplimos y a la casa. Si salimos por ahí un ratito en la noche, damos media vueltecita y topamos. Sí, hay esa incertidumbre. Y como digo, no estoy en contra de mi ciudad. Estoy, creo yo, hablando una realidad que nos afecta y que nos golpea. A nivel general, la inseguridad golpea muchísimo a una actividad que da muchos empleos, como es el turismo, en sus diversas representaciones: restaurantes, bares, discotecas, y lo estoy hablando en un término muy general. Y esta inseguridad afecta. Y quizás eso, como digo, sea parte de esa incertidumbre, la que, claro, en la noche del pregón, que no estuve presente, la noche del pregón hubo una aceptable cantidad de personas que acudieron, porque claro, la costumbre, la tradición, nos llama, nos invita, nos gusta salir, nos gusta disfrutar, nos gusta deleitarnos. Nos gusta ir a ver a nuestros artistas favoritos, nos gusta pegarnos un trago. Sí, es parte de la costumbre de los pueblos. Pero también hubo gente que decidió quedarse en su casa. Queremos que las fiestas de Saruma, que las cuales a propósito no tienen ninguna lucidez ni provincial, mucho menos nacional, porque muchas personas me han escrito desde otras ciudades del país a preguntar, muy aparte de que hoy por hoy existen las redes sociales, que sirven, que son valiosas, que ayudan, indudablemente. Pero ha faltado un poco más de trascendencia. Antes la gente, para lo que era el Festival del Café, era una locura. Hoy hay un poquito de apatía. Sin embargo, como digo, esperamos que estas festividades, otrora años de gran impacto nacional e internacional, tengan esa trascendencia que queremos en medio del ambiente que se vive, en medio de todo eso. Las 12:22, 12:22 es la hora en Samantha 89.9. Un saludo grande, tengo tiempos que no la saludo, a doña Esmeraldita Zambrano. Caramba, una entrañable amiga de mi señora madre. Tocayas. Un saludo para usted, doña Esmeraldita. El mayor respeto y consideración. 12:23. Hay buenas noticias. Hoy Ecuador logró el punto más alto del Tour de Francia.
hoy

0: Richard Carapaz le dio en los últimos 3 kilómetros de meta una estampida loca. Puso todo el leño. Y la locomotora logró ser imbatible y demostrando su poderío, al menos en lo que tiene que ver a la escalada, que es su fuerte. Él no tiene un sprint, no tiene velocidad. Él tiene fortaleza para las cuestas, ahí es su fuerte y hoy lo demostró. Hoy logró el triunfo de la etapa número 18 del Tour de Francia. Aparte de eso, fue declarado de esta etapa como el más combativo. Su triunfo del día de hoy, que evidentemente lo dedicó a su familia, su triunfo de hoy le permite estar ya décimo en la clasificación general. Décimo. Ahí está Ricky. Qué alegría hoy veía yo, tuve el gusto de disfrutar esos momentos y pude ver esos grandes últimos 3 kilómetros en las que Richard logró demostrar todo su poder, toda su fortaleza y para hacernos sentir, evidentemente, a los ecuatorianos tremendamente orgullosos. Y claro que nos sentimos orgullosos, por supuesto que sí. Qué gusto no va a ser ver a este ecuatoriano obtener nuevamente un triunfo y que con el triunfo de hoy ha superado a otros ciclistas de gran renombre mundial que más victorias ha obtenido. Es decir, hoy por hoy Richard, y no cambio de mensaje, yo creo que son sus últimos años los de Richard. No sé si este sea el último, no sé. Pueda que este año sea el último o el próximo, pero creo que son ya sus últimos años en el ciclismo, porque hay unos monstruos jovencitos que van saliendo y que van a ir poco a poco ocupando los espacios que van dejando, pues, competidores de gran élite como lo es Richard Carapaz, evidentemente. Pero Richard, de momento, dice, aquí estoy, sigo dando guerra, sigo ganando, doy todo por mi país. Escuchemos.
1: Aplaudan, aplaudan, no dejen de aplaudir la victoria de Richard, que ya van a venir. Señoras y señores, si están en Tulcán, en el Carchi, en Ecuador, en Latinoamérica, donde estén, pónganse de pie para...

0: ¡Señoras y señores! ¡Carapaz! ¡Él es la locomotora! ¡Él es Richard Carapaz! ¡Pam, pam! ¡Va a ganar la locomotora! ¡Va a ganar mi locomotora! ¡Aquí tiene la victoria! ¡Empezó a festejar! ¡La locomotora del Carchi! ¡Richard! ¡Richard Carapaz! ¡Me vas a matar, Richard! ¡Un día de esto! ¡Qué emoción! ¡Qué lindo, Richard! ¡Tú también se puede ganar! ¡Chapo para vos! ¡Victoria, victoria, victoria, victoria! ¡De la locomotora! ¡Victoria de Richard Carapaz! ¡Victoria de esta leyenda! ¡El máximo ganador de etapas! ¡De grande vuelta de toda Latinoamérica con 9! ¡Anótenle la segunda en el Tour! ¡No lo puedo creer, Richard! ¡No lo puedo creer, locomotora! ¡Pero qué pedazo de alegría otra vez que nos das! ¡Todos los años, Richard Carapaz con una alegría mínimo! ¡Para los latinoamericanos festejemos y mucho, eh! ¡Smith y Jorgensen completa, pero la locomotora del Carchi para el mundo es el ganador de la etapa 18 del Tour de France! ¡Sí, escucharon bien, la locomotora otra vez en lo más alto!
1: Dígame que no se les pone los pelos de punta. Dígame que no sienten emoción. Yo particularmente esta mañana que veía en vivo, puchica, yo me sentía, créanmelo, emocionadísimo, orgulloso de ecuatoriano, orgulloso de mi bandera, orgulloso de todo, en verdad. Luego, y ver a Richard manteniendo su humildad, su sencillez, manteniendo su posición de un ser profesional en el ciclismo, incluso el comentarista de la cadena ESPN en una entrevista en exclusivo le decía: Richard, con el triunfo de hoy tú has podido superar, y mencionó a los competidores, no recuerdo ninguno de los nombres, pero de gran talla mundial. Le decía este comentarista, le decía: mira, Richard, con el triunfo de hoy has podido superar a fulano, sultano, mengano. Y él se quedó como los locos y dijo: ups, no lo sabía, pero gracias. O sea, como humilde, como sencillo, a ratos da más lujo. Sí, señor. Y en la narración en vivo yo me sentí emocionado, quienes tuvieron la oportunidad de verlo creo que también, y quienes no, y quienes vieron recién la narrativa de uno de los grandes comentaristas del ciclismo mundial, pues me supongo que también se les hizo la piel de gallina y los pelos de punta escuchando y ver como una persona que sufrió muchísimo y que en su propio país no tuvo apoyo y que tuvo que irse a España. Pero sin embargo, él se sigue siendo orgullosamente ecuatoriano, de un pueblo pequeño. Pero eso a él no lo hace menos, al contrario, lo hace más grande. Qué chévere, por Richard. Qué bueno, qué alegría que nos da en realidad, nos hace esos pequeños momentos olvidar de la gran realidad que vivimos, y pues todo un país apoya y se siente feliz de este triunfo y de ese esfuerzo, de ese sacrificio, porque eso es lo que es. Richard en su intervención decía: esto nos ha costado mucho al equipo, lo hemos venido planificando, a ratos no nos ha salido, pero hoy fue nuestro día. Y lo disfrutamos muchísimo, y pues claro que sí, nos hace felices, en realidad que sí. Bien, a ver, mi pana Tomás Toledo, ya no hay cómo pegarse un huespete, está jodida la situación, Dios nos libre de vivir una situación delicada este fin de semana, que no queremos, por supuesto que sí. Evidentemente no la queremos, queremos que todo marche en paz, tranquilidad, en camaradería, Esperamos que sí. Eso queremos en realidad. Y no solo porque sean las fiestas, sino todo el tiempo de aquí en adelante. Que esos momentos que ya hemos vivido, que ya nos han golpeado, que ya nos han sorprendido, no vuelvan a ocurrir. Ojalá. Ojalá. Buenas tardes, saludos desde Machala, Gonzalo Arévalo Pacheco. Nuestro saludo a don Gonzalo. Ah, mi papá fue compañero de doña Esmeraldita en el colegio. Qué chévere, qué chévere. Un saludo cordial, doña Esmeraldita. Yo todavía recuerdo, lo tengo tan en mi mente a don Cecitar Mejía. Caramba, todavía lo recuerdo en su tiendita, ahí junto al Club 10 de Agosto. Lo tengo tan fresca en mi memoria. Porque uno en su niñez mantiene vivos siempre muchos recuerdos y esos quedan marcados. Quedan marcados. Me acuerdo, por ejemplo, de don Teodoro Ramírez. Voy a mencionar algunos, disculpen, no creo que voy a poder a todos, de los que me voy a acordar en este momento. Don Teodoro Ramírez, que era vecino. Me acuerdo de don Moisés Zúñiga. Me acuerdo de, ya lo dije, don Cecitar Mejía. ¿Saben de quién me acuerdo? De la señorita Orfa, que tenía una tiendita aquí en la intersección de la Sucre y Sexmo. Me acuerdo de doña Aida Mora, de su esposo. Me acuerdo, a ver, ¿de quién más? De don Miguelito Segarra, no sé si algunos de ustedes se acuerden, que fue gerente en ese entonces del Banco de Machala, muchos años. Me acuerdo de don Hermes García, me acuerdo de Serapio, que trabajaban en el tema de la... De los fierros que se utilizaban para afilar las cuñas para la minería, los mineros artesanales, los ocupaba muchísimo. ¿De quién más me acuerdo? A ver, uy. ¿De quién más? Así rápido, es que a veces también la memoria traiciona un poco y cuando uno quiere acordarse no se acuerda fácilmente. Pero son algunos de los nombres que han quedado marcados en la historia y no necesariamente estoy hablando de gente que fue política, ojo. Nada que ver, nada que ver. Estoy hablando de gente incluso dedicada al comercio, muchos de ellos. Claro. Así es. Nosotros en esas edades no entendíamos ni nos importaba tampoco la política, para nada. Me dan un dato de la señora Amada Mora, la tiendita de la señora Amada Mora con los helados de don Andrés. Me acuerdo, bueno, hay infinidad de personas que han marcado, como digo, la historia de nuestro querido pueblo. Han marcado. Son ya las 12:36, 12:36. En efecto, y gracias por el dato, Mario Sábato es el narrador que habíamos escuchado. Él dejó las cadenas como ESPN y otras cadenas internacionales y ahora está en RCN, canal colombiano. Gracias por el dato, en efecto. Y también tiene su propio canal de YouTube, si no me equivoco. Bien, 12:37, 12:37. 7:37. A ver, Miguelito Fares me escribe, me pone, dice, saludos Pepito, allá apuntamos usted que aquí en lo deportivo es una mafia. Sí, Miguelito Fares tiene su hija que está caminando por los senderos deportivos del ciclismo. Ella tiene, me parece que son 7 años, si no me equivoco. Ella ya está participando en varios eventos a nivel nacional, le ha ido bastante bien en muchos de ellos, otras veces ha quedado la experiencia, pero es el empuje que le dan sus padres principalmente, porque no hay ni ligas deportivas cantonales, no hay federaciones deportivas, no hay ayuda de nadie, es el propio esfuerzo de sus padres el que permiten a ella pues tener que llevarla a las diversas participaciones, porque aquí desafortunadamente en el país no existe esa política de ayuda en el plano deportivo, en las diversas disciplinas que existan, porque son muchísimos los deportistas que les ha tocado de irse a otros países a buscar desarrollarse en cada una de sus disciplinas, porque aquí en el país nanay. Entonces es verdad, mi querido Miguelito, así es. Miguel, buenas tardes, don Pepe. Cada victoria de Carapaz tiene mucho mérito porque le tocó estar en la misma época de unos monstruos del ciclismo mundial. Sí, señor. Sí, señor. Buenas tardes, Junior. Y lo más grande que quien narra y se siente feliz es el periodista Sábato, que siendo argentino, siente una emoción a lo mejor más que los ecuatorianos, posiblemente. Y son amigos, ¿ah? De lo que conozco, son muy buenos amigos, Sábato con Carapaz. Don Polibio Ortega, claro, don Polibio Ortega, el hombre que hacía en el megáfono sus recorridos por la ciudad, por supuesto que me acuerdo, claro. Me acuerdo, de Changuita, claro, por supuesto, Changuita tenía el taller ahí en la Sucre, por supuesto que sí, mi vecino, ahí donde actualmente es la casa del herrero, en donde en ese entonces trabajaba con a quien lo conocíamos y lo recuerdo así con ese remote del borrego, ¿no es cierto? Acordémonos así, porque aquí somos de esa forma, nos acordamos más rápido así. ¿Cómo se llamaba Changuita? No me acuerdo, créanmelo, pero Changuita era Changuita, pues era el único. Y así nos podemos acordar de muchísimos más, hombres que se esforzaron muchísimo en cada una de sus líneas de trabajo y sus quehaceres particulares. Claro que sí, Changuita, por supuesto. Y hay más personas de la vieja guardia, muchos de ellos ya no nos acompañan. Quiruche, claro. El Sambo Constante, por supuesto. Adolfito, ¿quién se acuerda de Adolfito? El hombre más preocupado por la higiene de la ciudad. Adolfito, trabajaba y gratis. Sí, señor, yo sí me acuerdo de él. Manuel Mora, se llama Changa, ahorita me entero. Manuelito Mora, Changuita. Changuita, yo lo tengo en mi memoria porque viví en la Sucre y había una muy buena amistad en ese entonces. Lucero, que hace poco tiempo desapareció también, el hombre de las invitaciones al cine, a las invitaciones a través del megáfono también, el perifoneo, claro, Lucero, otro de las figuras que ya no nos acompañan. Y podemos seguir hablando de don Moisés Aguilar. Yo me acuerdo de don Moisés Aguilar, que tenía su zapatería en la calle Sucre también. ¿Saben dónde la tenía? La tenía donde hoy es, a ver, y ahí está difícil. Ahí hay una panadería ahora. Y al lado hay un almacén. Creo que en ese almacén ahí tenía don Moisés Aguilar su zapatería, plenamente me acuerdo. ¿Saben también de quién me acordé ahora? De don Morocho, de don Isidro Morocho, que tenía junto al Banco de Machala su almacén de zapatos. Me acordé, y vamos, siguen saliendo nombres, don Augusto, que era junto al Banco de Machala, el famoso Zapito, vendía canguil, de él no me acuerdo, don Néstor Mora, que vendía cosas para el campo, clavos, herrería, don Jorge Matamoros, claro que me acuerdo, don Carlos Nelson González, por supuesto, don Carlos Nelson tenía en la esquina de la intersección Bolívar, Parque 10 de Agosto, ahí en plena esquina tenía don Carlos Nelson González. Y nos siguen ayudando con los nombres. La zapatería es donde la atiende la señora Rosita Eras, don Araldo Gallardo. Ay, si no, ya estamos muy arriba ya. Ya nos subimos mucho la cota, mis amigas, mis amigos. Ahí sí que ya, uy. ¿Cómo se llamaba? Y aquí quiero, antes de irme a la pausa, de quien también me acuerdo, no me recuerdo en este momento el nombre, del papá de Pateyucha, que tenía también su almacén en el Mercado Central. Ahí quiero verlos. ¿Cómo se llamaba? No recuerdo en este momento. Don Guillermo Aguilar, correcto. Don José María Valdivieso. Sí, don Guillermo Aguilar, muchas gracias. Gracias. Don Tomasito, claro que me acuerdo de Tomasito. Tomasito del bar del colegio 26 de noviembre con doña Targelia. Caramba, esas empanadas que hacían. Ay, eso era, pero... Y yo, pues, todo el tiempo yo me iba por la parte posterior para que no me vean los maestros, porque los maestros... Ahí desayunaban, almorzaban y ojalá de una vez iban merendando de ahí donde don Tomasito adentro. Y uno como estudiante no podía asomar las narices. Yo me iba por el lado posterior porque doña Targelia siempre me acolitaba, me acuerdo tantísimo de eso. Esas empanadas que tenían, increíbles. No, la funda de chifles, fantástica, fantástica. Así es. Uy, don Néstor Mora también, don Braulio Carrión. Don Braulio Carrión, claro. Don Luis Guamán, el músico. Claro, ha quedado Manchi, ¿no? Manchi ha quedado de la banda de músicos. Uy, tenemos para nombrar. Evidentemente, don Marcelo, que hace poco tiempo nos dejó, el hombre del café, que dejó sembrada su imagen del café para Zaruma y la región. Por supuesto. Por supuesto. A ver, rapidito, porque son 12:46. ¿Qué más nombres nos llegan? La Azúcar Celestina, de ella no me acuerdo. Don Gonzalo Valdivieso, claro, tenía su panadería, un horno inmenso tenía. Y yo me llevaba bien con su hijo, que lleva el mismo nombre que... Llevamos el mismo nombre, José Valdivieso, Pepe Valdivieso, somos los dos. Pero no somos familia, créanlo. Y como vivíamos ahí... yo era templado para... Yo sabía siempre a ir a ayudar para ganarme que me regalen una semita, un pancito. Esa era cosa de locos. Eso era cosa de locos. Por supuesto, don Gonzalo Valdivieso, don Carchi, el que hacía bloque en la Pampa del Colegio 26. ¡Claro! No me recuerdo el nombre de él. Julio Carchi. Chévere. Los tubos de cemento, sí, en la Gabriel, en junto a la Gabriela, parte posterior de la Gabriela vivía él, don Julio Carchi, en efecto, sí señor. Y es que tantísima gente ha pasado, ¿no?, por la historia de nuestro bendito pueblo. Qué bonito recordar, así más que sea un ratito los nombres, recordarlos un momentito, ¿no? Qué chévere. Y podemos seguir nombrando. A quien todavía tenemos con vida, a mi padrino, el doctor Gonzalo Rodríguez Calderón. que lo puedo nombrar en este momento. Este que me nombran aquí no sé cuál era, Xerese Zapatero, no me acuerdo. Ya creo que estamos hablando de muchos más años y ahí sí ya se las quedo debiendo. Se las quedo debiendo. Ya los que son mayores, los que pasan de 50, esos que ya son mayores, ellos se han de acordar. Yo ya no me acuerdo bonito de eso. No me acuerdo bonito de eso. Don Cornelio Crespo, su librería. No me acuerdo de Don Cornelio. No me acuerdo. Don Miguel Guzmán con su 24 de junio. Don Miguelito, claro, me acuerdo de Don Miguelito. Claro que sí. Yo me iba con Don Miguelito cuando tenía la 24. Mis papás me mandaban a Portobelo, donde teníamos la oficina de la radio. Y yo me iba pues en la 24. Y ahí no había pues el que no te va, no quiero, tengo pereza, tengo que jugar alguna cosa, no, nada que ver.

0: Entonces, ahí sí había que irse. No es que tengo que jugar Free Fire, que es la última partidita. No. A irse. Y yo me iba pues en la 24 y subía en la 24. Claro que sí. El finado don Peto Orellana, claro. Claro que sí, don Petito Orellana, que cantó junto con el Chazo Jara. Por supuesto. Tocaba el acordeón, dice. Andaba en caballo. El famoso adivino que tocaba el acordeón, claro que sí. Por ahí tuvo un trobo con mi señora madre hace añísimos. El señor Feijó, con su mecánica en el actual Jardín Azuayo, ¿de quién? No sé si es el mismo, Leonardo, el socio, ¿es el mismo? No me acuerdo el nombre de él. Era un, ya en ese tiempo era un señor... ya de cabeza blanca, mayor, pero sí me acuerdo mucho de él. Incluso luego fue, tenía su taller abajo en Viendo al Estadio, más abajo del Mirador, en la Avenida El Oro. En realidad no me acuerdo del... No me acuerdo del nombre de él, del socio Feijó que le decíamos. Dedicado a la actividad de la suelda eléctrica principalmente. Luego siguió unos años su hijo, el chino. Que ya dejó nuestra ciudad, creo que vive... por Santa Elena. Don Clotario Granda, un buen amigo de mi padre también, con su panadería ahí en la 9 de octubre. Sí, señor. Don Germán Valareso, inspector del 26. Sí, señor. Don Filoteo Aguilar, no me acuerdo de él. No me acuerdo. Y bueno, pueden salir más nombres. Hermano de don Juan Tomás, me dice Federico Carrión. Bueno. Don Javier Romero, don Darío Macao, que arreglaba el parque, don Polibio Luna. Bueno, hay mucha gente honorable y trabajadora. Sí, en efecto. Don Polibio Luna, claro. Yo creo que es el único que queda de la vieja guardia en los taxis de nuestra ciudad. Me parece, si no estoy equivocado. Es el de la legítima vieja guardia. Y que todavía sigue a bordo de su taxi, Cucú. Como le decimos cariñosamente, o le digo cariñosamente. Y no lo sabe, él lo sabe. Y me tiene que estar escuchando y riéndose con muchísimo gusto. Claro que sí. Bueno, y muchísimos más arumeños. Muchísimos más. Gonzalo Jiménez, don Gonzalito Jiménez, claro. Claro, don Gonzalito Jiménez. Ah, y hay otro personaje que nos estamos olvidando. Dos personajes más, muy íntimos, tres, y van saliendo más. Amigos íntimos de mi señor padre. Voy a nombrarle al primero, don Huilo Carrión, que todavía nos acompaña en vida. Don Huilo Carrión. A otro entrañable amigo de mi señor padre. Don Arturo Macanchí, Frejolito. Hay dos desaparecidos de la gallada de mi padre. Recientemente fallecido, don Vicente García, conocido como Pan de Chal. Y también otro desaparecido del tiempo de mi padre, el famoso Big Vaporú. Claro, esa era la gallada de mi papá. Temible en el campo, ¿no? Temible. Se iban viernes a las fiestas, regresaban el lunes. Así era. Qué tranquilidad, ¿no? Qué tiempos. Qué tiempos aquellos. Hay tantos personajes que podríamos sentarnos en un noticiero. Y, Y para que no se sientan, en verdad no pretendo que se sientan aludidos, quizás por algún apodo que él mencione, pero son de los clásicos, ¿no? Y como le decían a mi papá, la gallada mismo, le decían el brujo. Así le decían, y no tengo que ocultarlo. Hay tantos personajes que podríamos sentarnos en un noticiero completo y hablar de sus actividades. El señor Romero, que nos alquilaba las revistas de Memín, Chano, Benito y Eneas. Yo me acuerdo ahí de don... ¡Ay, caramba! De las revistas, de don... ¡Ay, se me fue el nombre! Pachaco Lituma. Disculpen el apodo. ¡Caramba! Es otro de los personajes de... ¿Y saben quién más? Don Clotario Astudillo. Permítanme acordarme de él. De don Arturo Pereira, que hace poco tiempo también falleció. Don Lautaro Berresueta. El famoso Don Clota. Puchica, Don Clota tenía unas buenas. Unas buenas. ¿Quién más? Van saliendo nombres. Van saliendo. El Loco Perejil, claro, amigo de mi papá, se metían unas, pero entre parcería, ¿no? Se metían unas, el uno más aburrido que el otro. Lo digo con profundo orgullo, les soy honesto. Don Segundito Galarza, caramba, ¿cómo me puedo estar olvidando nunca, jamás? Mi gran vecino, don Segundo Galarza, por supuesto. Por supuesto. Otro de los que me acuerdo, don Polibio está en un tema de salud fuera de la ciudad. Caramba, que se reponga muy pronto. Esperemos que sí. A ver, de otro que me acuerdo, ya dije, Loco Perejil, ya lo dije, tenía el local en donde es la farmacia actualmente, donde los taxis, intersección de la Bolívar y San Francisco. Don Julio Toledo, don Danielito Romero, que vendía telas, claro, ahí debajo del Club 10 de Agosto, claro, don Danielito, por supuesto, vivía en la calle San Francisco, claro, cómo olvidarme, don Arcelio Valencia, claro, don Arcelio, el hombre de la velocidad. Ya lo mencioné a don Segundito Galarza. Ya lo saludé también a don Segundito. ¿Quién más? Ah, este sí, el que le decían don Reyes, el que vendía, el que tenía su local, su venta de licor en la donde es el socavón. En la intersección de la que baja del mercado y empieza la Colón. Ahí tenía a don Reyes. También, cierto. Don Marcelito Ortega, de la farmacia, indudablemente. También me recuerdo muchísimo. Don Enrique Aguirre y su melodioso tono de voz. ¿Cómo olvidarme? Papá. Caramba, cuánta emoción da escuchar esos nombres, ¿verdad? Cuánta emoción. Indudablemente. Y pueden haber más que se nos están escapando. Se nos están escapando, posiblemente hayan más. ¡Pin! Me acuerdo de Pin, de Peralta. ¡Claro! ¡Claro que sí! Y va saliendo más. Van saliendo más nombres. Claro, nuestro querido amigo, el Chivo Lucho, el famoso Chivo Lucho. ¿Cómo no recordarlo? Incluso ahora recién en la promoción del 26... saludé con su hija Eugenia, la veía los recontraños, no ha crecido, pero la saludé a los añísimos y qué placer más grande me dio saludarla y abrazarla. Créanmelo, uno recuerda esos momentos y se regresa en el tiempo, pero de forma inmediata. Inmediata. La saludé recientemente a Eugenita. Como digo, no ha crecido mucho, mi querida Eugenita. Don Silvio Astudillo, por supuesto, cómo olvidarme de don Silvio Astudillo, también de la vieja guardia, con su clásica ferretería americana junto a doña Anita. Sí. ¿Quién más? Yo voy a mencionar a una buena y querida amiga, doña Rosita Eras, librería La Moderna, un ícono de las librerías de la ciudad. Doña Rosita Eras, que todavía la tenemos con vida, a propósito. Otro de los que también han hecho historia en nuestra ciudad, sigue con vida, el famoso Brother. ¿No es cierto? Brother, muy hábil en sus tareas, en sus trabajos. Don Julio Maldonado, él tenía también en la calle Sucre, tenía un vehículo que lo cuidaba con todo su amor, un auto, un Datsun 160J, si no me equivoco. Lo digo porque vivía yo en la Sucre, pues, y él tenía Diagonal American Boutique, ahí tenía su casita. Ahí tenía su casita. Bueno, pueden venir más nombres que nos envían a propósito. Vamos a ver. Don Clotario Astudillo, ya lo dije. Don Clota, don Arturo Pereira. Lautaro Berreceta, también ya lo dije. El señor Pacheco, que tenía un puesto de venta de ropa en la calle 26 de noviembre. De él no me recuerdo. Marino Mora, que nadie lo igualaba en los dulces y el manjar. Se está olvidando de su abuelito político. De mi abuelito político. Ah, caramba, ahí me puse a sufrir. Don Segundo Vázquez, caramba, de don Segundo Vázquez, claro. Por supuesto, pues un verdadero profesor de música. Don Encalada cortaba el pelo y había que pasar por las manos de él, pasar o pasar, no había otra opción. Y si no quería ir a su local, pues nos cogía en la escuela, pero por algún lado nos volaba. No había escapatoria con el mago Encalada. Papá de mi buen y querido amigo, Patitas, César Encalada. Y yo le decía, habla con... No, en ese entonces no había nada de por medio. Nada de por medio, había que pasar por las manos del mago. Antes de Jorge González, su padre, Alfonso González. Manuel Feijó, el socio. Gracias por ese dato. Gracias por ese dato. Miguelito Durán, claro, con su tiendita. Don Américo Morocho, que nos acompaña todavía. El peluquero Ñato Nahua, claro, por supuesto. Él tenía junto a donde está actualmente el hijo de don Marcelo, el loco Javier, ahí tenía él su quirófano. Muchos también pasamos por esas manos del peluquero el Ñato Nahua. Y él vivía, al menos sus últimos años los vivió en la Y. César Encalada me está escuchando. Saludos, Pepe. Saludos, mi querido Patitas. El maestro Ochoa, que arreglaba las bicicletas en la calle Sucre. No me acuerdo, ya eso ya es bastante tiempo. Don Augusto Encalada, el pelado Augusto. Por supuesto, también me acuerdo de él. También. El Galeno. También me acuerdo de... don Cecitar Tinoco. Saludos. A ver, me escriben el doctor Zavay. No, ya pues se fueron muy arriba. Ya, hablen en serio. Estamos hablando de lo que nos acordamos, pues. Ya se fueron tremendamente, ya se salieron de los límites. Ah, sí, y hay otros más que voy a ir nombrando, ¿verdad? Es el Pluca, el papá del Pluca, también, que no me recuerdo el nombre. No me recuerdo el nombre. De don Antonio, don Antonio. Acordémonos también de algunos otros que quizás, no sé si eran o no eran sarumeños, pero estuvieron muchos años acá. Bueno, sarumeños sí, el doctor Zavay, el doctor Jarrín, del doctor Jarrín no me acuerdo. Del doctor Numa, sí me acuerdo. ¿Se acuerdan ustedes del doctor Blas Argüello? Sí me acuerdo. Me acuerdo del doctor Modesto Cedeño, ¿se acuerdan? Yo sí me acuerdo. Su esposa, doña Miriam Mendieta, estuvo por nuestra ciudad hace algunas semanas. No tuve la oportunidad de poderla saludar. Ella estuvo visitando nuestra ciudad, la doctora Miriam Mendieta, esposa del doctor Modesto Cedeño. ¿Se acuerdan ustedes? Para nombrar algunos de los doctores que en este momento yo menciono. ¿Quién más? Bueno, son algunos nombres que han llegado. Con esto me voy a ir a la pausa. Nos hemos robado unos minutitos, perdónenme, por favor. Pero creo que resultó bonito, ¿no? Interactuamos, creo que un poco nos divertimos escuchando algunos nombres, algunos calificativos y todas esas cosas. Hola Pepín, te saluda, recuerda del señor de la ruleta en el mercado. ¿Cuál será? ¿Será el conocido, el famosísimo Mono? ¿Será él? Posiblemente. Posiblemente. Este es lo que yo recuerdo de la ruleta. Bien, cogió el sentimentalismo, dice, es bonito. Es bonito, a mí sí, de repente sí me gusta. Doña Chabela de las Humitas y Tamales. Chuta, ahí se la debo, no recuerdo. ¿Quién más? Ah, doña María Angelita González Morocho, por supuesto, una íntima amiga de mi señora madre. Sí, lindos recuerdos. Hemos rememorado un poquito el pasado en medio de esto, de este tema que comencé a hablar y decirlo, de que pues estamos intranquilos, un poco así, medios tensos. Creo que valió la pena recordar todos estos nombres. Y hay muchos más que quizás nos hemos olvidado. Hay muchos más. Hemos mencionado algunos. Pensé nombrar solamente unos cuantos y se destapó la olla. Pero fue bonito. A mí particularmente me gustó. Un saludo para mi buen amigo el Patucho Barros, Carlitos Barros, que sé que está por mi ciudad desde hace algunos días. Sé que está por aquí, ha venido para las fiestas, mi querido y buen amigo el Patucho Barros. Carlitos Barros, asómense, déjese ver, pida permiso. Claro, claro, caramba, cómo me voy a olvidar. Imagínense cómo me traiciona y nos traiciona. Me estaba olvidando de doña Marina, la dura de restaurar La Colmena. Caracho, me estaba olvidando de una queridísima amiga. Queridísima amiga. Doña Marina. Caramba. Recuerdos nada más de su rica guatita. De sus sabrosos tamales. Cuántos recuerdos. Caramba. Caramba. Y solo para muestra un botón, todavía hay más que recordar. de Ilustres Ciudadanos. Son ya las 13 horas con 8 minutos, 1:00 p.m, 8 minutos, se nos ha ido el tiempo, pero volando. Vamos a ir a la pausa, ya regresamos, amigos.
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4: 13:13, la una de la tarde, 13 minutos, la información de la hora en los 89.9. 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Mañana, a partir de las 2 de la tarde, se cerrarán temporalmente en la Honorato Márquez, intersección con la avenida El Oro y Reinaldo Espinosa, sector Peñalosa. La Alonso de Mercadillo, intersección de la Y con la cooperativa Paccha, sector El Monumento al Arriero. Y la intersección de las calles El Sexmo de Damián Meneses a la altura del antiguo hotel municipal, la vía Saruma Urcu. Y a partir de la 1 de la tarde se retirarán los vehículos estacionados en estos sectores. Por esa razón se pide la colaboración de la ciudadanía. Un anuncio que hace EMOTSA. 13:14, la 1 de la tarde y 14 minutos. Esa es la hora correcta en los 89.9. 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El consejero de Participación Ciudadana, David Rosero, habló, criticó la participación y la presencia de Diana Tamain mientras estuvo al frente del Consejo Nacional Electoral. Más de pena que de gloria, su paso por dicha entidad.
5: Con más pena que gloria, podría decir que concluye una etapa que merece una reflexión profunda sobre el papel que cumplen las autoridades en la consolidación de la democracia ecuatoriana. Durante varios meses de gestión, por quien hoy renuncia, han sido amplificados bastantes y graves cuestionamientos sobre decisiones adoptadas, sobre reclamos de varias organizaciones, sobre la falta de seguridad jurídica, que serán valorados por la historia y por las instituciones de control y por los mandantes del pueblo ecuatoriano. Desde el Consejo de Participación Ciudadana debemos reafirmar nuestra responsabilidad que trasciende la designación de cualquier autoridad. Nuestro deber es contribuir a la consolidación de instituciones independientes, técnicas, transparentes y sometidas al control ciudadano que garanticen la igualdad de condiciones para todos, sin arbitrariedades y sin distinciones. Al final de toda función pública, lo que le queda a una autoridad no proviene del cargo que ocupó, sino más bien de estar con la frente en alto y poder caminar con tranquilidad por las calles de la ciudad, sin que existan señalamientos o cuestionamientos. Cuando una autoridad que preside una institución tan importante como es el organismo electoral decide de por sí y ante sí manejar esa institución como una especie de hacienda, o donde los asesores o directores de esos organismos son más importantes que el cuerpo colegial, se pueden generar todas estas distorsiones, cuando generalmente decimos se le sube el poder a la cabeza. Entonces, es necesario reflexionar sobre cómo una autoridad termina su mandato con cuestionamientos, una serie de citaciones, cuando no se sabe trabajar en equipo, cuando las críticas y las observaciones a una gestión a veces no se consideran y se generan todas estas situaciones complejas y lamentables.
4: Declaraciones del consejero de Participación Ciudadana, David Rosero, sobre la renuncia a la salida de Diana Tamain del Consejo Nacional Electoral. 13:18, 1:18 es la información de la hora en los 89.9.

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Agradecimiento e invitación a misa de Requiem en la ciudad de Paccha. Señor Jesucristo, tú eres la resurrección y la vida. Hoy nos reunimos con el corazón lleno de amor y nostalgia para encomendarte el alma de nuestra querida madre y abuelita, María Guillermina Armijos Tituana. Al cumplirse un mes de su partida, te damos infinitas gracias, Señor, por el regalo de su vida. Gracias por el amor incondicional que nos entregó, por sus manos siempre dispuestas a ayudar, por la sabiduría que nos transmitió como madre y abuelita, así como por su cálida y sublime sonrisa que vivirá por siempre en nuestros corazones. Sus padres, Fidel Armijos y Juana Tituana, ya fallecidos, su esposo José Monfilio Cuenca Pineda, ya fallecido, sus hijos Noé Esteban, Ángel Pacífico, Felipe Ismael, Mauricio Salomón, Narcisa Eudovigis, Marta Yolanda, María Magdalena, Fidel Moisés Cuenca Armijos. Hijos políticos, Esperanza Masache, Fanny Sánchez, José Íñiguez, Ermita Aguilar. Sus nietos, Cuenca Masache, Cuenca Pérez, Cuenca Sánchez, Huele Cuenca, Íñiguez Cuenca y Cuenca Aguilar. Sus bisnietos, Cuenca Guzmán, Tapia Cuenca, Salazar Cuenca, Cuenca Tenorio, Espinosa Cuenca, Cuenca Cueva, Jaramillo Cuenca, Caminos Cuenca, Huele Blasio, Aguilar Íñiguez y González Íñiguez. Sus hermanos, Luis, Ángel, Abraham, Selmira, Pacífica, Manuel, ya fallecidos, y Jesús Armijos Tituana. Sobrinos, primos y demás familiares invitan a la misa de Requiem al cumplir el primer mes de su partida, misma que se oficiará este domingo 26 de julio de 2026 a las 11:00 a.m. en la iglesia San Juan Bautista de Paccha. Agradecimiento. Nos permitimos agradecer infinitamente todas las muestras de solidaridad por parte de nuestros familiares y amigos durante estos momentos de inmensa tristeza. De una manera especial al doctor Exar Quesada, doctor Manuel Quesada, a los sacerdotes Ángel Naranjo, Ángel Galarza y al diácono Mario Cuenca. Agradecemos sus condolencias a través de tarjetas de pésame, acuerdos de condolencia, ofrendas florales, llamadas telefónicas, mensajes en redes sociales y su presencia que nos ha permitido sobrellevar estos duros momentos. Por su presencia en este acto de fe y solidaridad cristiana, los deudos que

0: Estamos eternamente agradecidos. Paz en su tumba.
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2: 13:24 minutos, la una de la tarde. 24 minutos la hora en Samantha 89.9. El presidente de la República estuvo de visita en nuestra provincia para inaugurar un centro de atención a personas con discapacidad.
3: El Ecuador avanza cuando gobernamos con un mismo propósito: la lucha por mejorar la vida de nuestra gente. Esa es la forma de hacer las cosas. Y eso es lo que creemos. Creemos que con nuestro esfuerzo, trabajando juntos, podemos cambiar vidas. Y es lo que hoy vemos en El Oro. Estamos aquí junto a la prefectura en la entrega de este Centro de Atención Integral de Salud para personas con discapacidad. Esa siempre será la causa que nos encontrará al mismo lado: mejorar la vida de los ecuatorianos. Esa convicción también se refleja en el trabajo que venimos realizando en esta provincia. También seguimos apostando por nuestros niños y jóvenes. Cerca de 90 instituciones educativas han sido repotenciadas para beneficiar a más de 38.000 estudiantes en El Oro. Y esa misma apuesta continúa cuando los jóvenes terminan sus estudios. Por eso hemos entregado cerca de 10.000 becas en esta provincia. Y seguimos impulsando créditos para casi 3.300 emprendedores que todos los días generan empleo, producen y sostienen a esta economía. Especialmente nuestras emprendedoras mujeres. Siempre encontrarán en el gobierno nacional un aliado para impulsar proyectos que mejoren la vida de los ecuatorianos. Seguiremos teniendo esta causa compartida.
4: Hoy estamos aquí, gracias al apoyo del gobierno nacional, podemos nosotros cristalizar estos sueños de cambiarle la vida a nuestra gente. Son más de 19.000 personas con discapacidad. Este es el primer centro integral de salud de la región para personas con discapacidad. Aquí habrá medicina general, habrá laboratorio, habrá un gimnasio no solamente para las personas con discapacidad, sino también habrá un gimnasio para los adultos mayores con capacidad de movilidad reducida. Fisioterapia, terapia auditiva, terapia psicológica, estimulación temprana, formación ocupacional para la raíz sensor laboral a las personas con discapacidad. Como lo dije, tendrá su propia farmacia y este es un centro de rehabilitación justamente adecuado para las personas más vulnerables que tiene Machala, que tiene la provincia del Oro.
5: Agradecer por este centro al presidente de la República por el apoyo que ha brindado a nuestra provincia. Este centro no es solo un espacio físico, también representa para nosotros como padres las oportunidades de mayor autonomía para nuestros hijos. Como madre de un niño con discapacidad, de mi corazón le agradezco mucho y en nombre de todos los padres y madres con niños con discapacidad.
2: Si existen sectores que necesitan de ayuda, de mucha ayuda estatal, es justamente este: personas con discapacidad. El Estado debería, en lo posible, replicar centros de atención y de ayuda como el que acabamos de presentar y que el que acaba de inaugurar el gobierno de nuestra provincia a nivel de la mayoría de las provincias. Mucho pedir será de pronto que lleguen a cada cantón. Eso es mucho pedir. Pero personas con discapacidad a nivel provincial son muchas y creo resultará insuficiente. Pero claro, es un gran paso, sí, sin lugar a dudas. Es una gran oportunidad para que la gente que necesita de esta ayuda tenga y que se la brinden con calidad y calidez, como tanto se dice. Claro que es visto con muy buenos ojos que el gobierno nacional atienda, pero que se repliquen, como ese, muchos más, a lo largo y ancho del país. Porque en todo punto, el más distante del país, siempre habrá personas con discapacidad que también lo necesitan. Es difícil llegar, sí. Por eso digo, en lo posible replicarlo hasta donde se pueda. 13:29, 13:29, la hora en los 89.9. Estamos casi llegando a la parte final de nuestra jornada de noticias del día de hoy. El presidente Noboa, mediante decreto, asignó seguridad militar y policial al ministro Reinberg y a su familia. Me parece muy lógico y bien traído. El ministro Reinberg, caramba, está frenteando a grupos delincuenciales a diario. Él y todo su contingente de personal que está siempre ahí. El presidente Noboa dispuso que la policía y Fuerzas Armadas brinden protección al ministro Reinberg, a su cónyuge y a sus familiares. La medida se oficializó mediante decreto ejecutivo el día de ayer, miércoles 22 de julio, y el documento señala que la asignación del resguardo responde a responsabilidades del funcionario en materia de seguridad pública. La protección a Reinberg, ministro desde febrero de 2025, se suma a otras directrices emitidas entre junio y julio para evaluar o asignar seguridad a distintos funcionarios de Estado delegados en esos casos a la Casa Militar Presidencial. 13:30, estamos cerrando la jornada de hoy. Muy agradecidos por habernos escuchado. Mañana estaremos para cerrar semana. Permiso, buenas tardes.
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Estéreo. 16:02. 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

0: Estéreo, 16 horas y 32 minutos.
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Estéreo, 18 horas, un minuto. 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

en Samantha Estéreo, 19 horas y 0 minutos. 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